0: Terraza te informa la hora.
1: 6:12.
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0: casa. 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
1: 6:00 p.m. 25 minutos.
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1: 6:40, 40 minutos.
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1: 6:57.
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1: 7:26.
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1: 7:41.
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0: te informa la hora.
1: 7:56 PM.
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1: 8 de la noche, 10 minutos.
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0: Welcome to the United States.
1: Ah, buenas noches, oiga.
0: Are you coming from Mexico?
1: Así es, oiga, venimos de Culiacán, Sinaloa.
0: Again?
1: Otra vez, oiga, aquí andamos.
0: How do you guys do it?
1: ¿Cómo? No le entiendo, oiga.
0: ¿Cómo ustedes hacen para venir to the United States?
1: Chambeándole, oiga, como siempre lo hemos hecho, en el rancho.
2: Sí, señor, yo soy.

0: ¿O hasta qué o hasta dónde, mamacita? ¿O hasta que me mate?
1: Su compa Karim León y Grupo Firme, ahí nomás, a las cocas.

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1: Sonora para el mundo. En esta noche tan especial, Luis R. Conríquez, Grupo Laberinto, le presenta el corrido, se llama Secreto de Confesión.

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lo que vamos a estrenar a continuación, que está sonando fuertísimo en las redes sociales, varios millones ya de visitas en YouTube, son Los Plebes del Rancho de Ariel Camacho y el corrido se llama Del Negociante. Lo estrena La Famosa Qué Buena.

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1: ¿Cómo va? Vamos a darle, ¿eh?

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0: este lugar, Espíritu Santo, y a su presencia ya está aquí, Padre Santo, para llenar nuestras vidas, Padre, oh Dios de gloria, para bendecir a cada uno, Señor, conforme ha llegado, Padre, conforme la necesidad, oh Dios de gloria, de cada vida, de cada corazón, Padre. Yo no conozco, Dios de gloria, cuál es la situación, Padre, pero usted sí conoce, Dios mío, usted escudriña cada corazón, Padre, cada necesidad que hay, oh Dios de gloria. Su palabra dice, Señor, que usted ya conoce, Padre, cuál es nuestra necesidad que hay, Padre Santo, antes que abriera nuestras bocas. Usted ya conoce, Padre, cuál es la necesidad que hay en su pueblo, Padre. Usted ya conoce, bendito Dios, cuál es la necesidad que tiene su pueblo, Padre, en el nombre de Jesús de Nazareno. Hoy, Padre Santo, hoy podemos recibir, Padre bendito, ese Padre, ese anhelo que hay en cada corazón, Padre. Oh, Padre Santo, tu pueblo, hay necesidad, Padre Santo, hay necesidad, Padre, en su pueblo. Pero usted, Padre Santo, hoy en esta tarde, Padre, usted va a llenar, oh Dios de gloria, Padre Santo, mira aquellas vidas, Señor, que aún, Padre, se sientan vacío, Padre, hoy puedan llenarse con su presencia, Padre, hoy en esta tarde, oh Dios de gloria, usted está aquí, Padre Santo, para llenar nuestras vidas, Padre, para derramar de su Santo Espíritu, Dios de gloria, Padre bendito, no importando cuál es la situación, Padre, no importando, Padre, cuál es la lucha, porque su palabra dice que para usted no hay nada imposible, Padre, todas las cosas son posibles, Padre Santo, oh Dios de gloria, así, oh Dios mío, para usted, Padre, hoy aquel que está anhelando un milagro, hoy pueda recibirle, Padre, no importando cuál es la enfermedad, no importando, Dios mío, cuál es la situación, Padre, para usted no hay nada imposible, Dios de gloria, para usted todo es posible, Padre, en su nombre, bendito Dios de gloria, gracias le damos, Espíritu Santo, oh Rey amado, en su nombre, bendito Dios, gracias le damos, Padre Santo, gracias, Hijo, y gracias, Espíritu de Dios, porque usted, Padre, ya está en este lugar, oh Dios de gloria, gracias le damos, oh Dios mío, gracias, Padre Santo, Rey amado, gracias, Padre bendito, porque usted, Padre, nos permitió un momento, Dios de gloria, poder, Padre, clamar, Padre Santo, en el nombre de Jesús de Nazareno. Gracias, Padre, gracias, Hijo, y gracias, Espíritu Santo de Dios. Amén, amén. Así deja el tiempo a mi hermano que va a estar dirigiendo este servicio en esta hora.
1: Gloria a Dios. Quien vive, iglesia, y a su nombre. ¿Cuántos están en victorias en esta hermosa hora de la tarde? Bendito sea el Señor Jesucristo. Así que vamos a adorar y bendecir a nuestro Señor en esta hermosa hora. Gloria a Dios, aleluya. Pero primero, hermanos, vamos a ir a la palabra y luego les voy a pedir que se sienten bien, pongan su mochila debajo de las sillas para que no llegue el ujier y luego diga, hermano, arrímense, busque su lugar, péguense bien y así ya usted no se va a desconcentrar y nadie le va a estorbar para que sigamos adorando a Dios. A veces adoramos, estamos adorando a Dios y luego nos dicen, hermano, muévese, y como que pues se corta, ¿verdad? Entonces hay que ser sabios, hermanos, y usted solamente obedezca, hermanos, y mira la gloria de Dios. Amén. Así que estamos contentos. Dele la mano a su hermano que estén a la par para que si el Espíritu Santo pone en su corazón usted de poder orar por su hermano, que el enemigo no traiga un mal pensamiento, que diga que está enojado, ¿verdad? Que con más confianza usted se pueda acercar, hermano, a su hermano y orar por él. Y no sabemos la necesidad que traemos en el corazón, pero todos tenemos necesidad. Así que pues nosotros estamos felices, contentos de poder estar en este lugar y poder bendecir el santo nombre de nuestro Señor Jesucristo, porque es mejor estar un día en la casa de Dios que mil fuera de ellos. Amén. Bendito sea el Señor. Amén. ¿Usted está gozoso, hermano, o no? Está callado, hermano, así no. Dice que llorar, los que lloran y Cantemos con los que cantan y gocémonos con los que se gozan, que Cristo viene pronto, gloria a Dios, aleluya. Así vamos a ir al libro de Salmos, su capítulo 34, gloria a Dios, aleluya. Y todo me lo confirma con un amén cuando ya lo tienen listo, amén. Bendito sea el Señor, gloria a Dios, aleluya. Así que confirme con un amén, gloria a Dios, aleluya. Vamos a estar leyendo el capítulo completo del libro de Salmos, su capítulo 34, amén, gloria a Dios. Confirma cuando lo tiene, todo lo tiene, ¿verdad? Gloria a Dios, aleluya. Bendito sea el Señor, amén. Dice la palabra de Dios, honrando al Padre, Hijo y Espíritu Santo. Bendeciré a Jehová en todo tiempo, su alabanza estará de continuo en mi boca. En Jehová se gloriará mi alma, lo oirán los mansos y se alegrarán. Engrandecer a Jehová conmigo y exaltemos aún a su nombre. Busqué a Jehová y él me oyó y me libró de todos mis temores. Los que miraron a él fueron alumbrados y sus rostros no fueron avergonzados. Este pobre clamó y le oyó Jehová y lo libró.

0: ¿Cómo va, mi hermano?
1: Vamos a darle, ¿eh?

0: Espíritu Santo, y a su presencia ya está aquí, Padre Santo, para llenar nuestra vida, Padre, oh Dios de gloria, para bendecir a cada uno, Señor, conforme ha llegado, Padre, conforme la necesidad, oh Dios de gloria, de cada vida, de cada corazón, Padre. Yo no conozco, Dios de gloria, cuál es la situación, Padre, pero usted sí conoce, Dios mío, usted escudriña cada corazón, Padre, cada necesidad que hay, oh Dios de gloria. Su palabra dice, Señor, que usted ya conoce, Padre, cuál es nuestra necesidad que hay, Padre Santo, antes que abriera nuestras bocas. Usted ya conoce, Padre, cuál es la necesidad que hay en su pueblo, Padre. Usted ya conoce, bendito Dios, cuál es la necesidad que tiene su pueblo, Padre, en el nombre de Jesús de Nazareno. Hoy, Padre Santo, hoy podemos recibir, Padre bendito, ese Padre, ese anhelo que hay en cada corazón, Padre. Oh, Padre Santo, tu pueblo, hay necesidad, Padre Santo, hay necesidad, Padre, tu pueblo. Pero usted, Padre Santo, hoy en esta tarde, Padre, usted va a llenar, oh Dios de gloria, Padre Santo, mira aquellas vidas, Señor, que aún, Padre, se sientan vacío, Padre, hoy puedan llenarse con su presencia, Padre, hoy en esta tarde, oh Dios de gloria, usted está aquí, Padre Santo, para llenar nuestras vidas, Padre, para derramar de su Santo Espíritu, Dios de gloria, Padre bendito, no importando cuál es la situación, Padre, no importando, Padre, cuál es la lucha, porque su palabra dice que para usted no hay nada imposible, Padre, todas las cosas son posibles, Padre Santo, oh Dios de gloria, así, oh Dios mío, para usted, Padre, hoy aquel que está anhelando un milagro, hoy pueda recibirle, Padre, no importando cuál es la enfermedad, no importando, Dios mío, cuál es la situación, Padre, para usted no hay nada imposible, Dios de gloria, para usted todo es posible, Padre, en su nombre, bendito Dios de gloria, gracias le damos, Espíritu Santo, oh Rey amado, en su nombre, bendito Dios, gracias le damos, Padre Santo, gracias Hijo, y gracias Espíritu de Dios, porque usted, Padre, ya está en este lugar, oh Dios de gloria, gracias le damos, oh Dios mío, gracias al Padre Santo, Rey amado, gracias Padre bendito, porque usted, Padre, nos permitió un momento, Dios de gloria, poder, Padre, clamar, Padre Santo, en el nombre de Jesús de Nazareno. Gracias Padre, gracias Hijo y gracias Espíritu Santo de Dios. Amén. Amén. Así deja el tiempo a mi hermano que va a estar dirigiendo este servicio en esta hora.
1: Gloria a Dios. Quien vive, iglesia, y a su nombre. ¿Cuántos están en victoria en esta hermosa hora de la tarde? Bendito sea el Señor Jesucristo. Así que vamos a adorar y bendecir a nuestro Señor en esta hermosa hora. Gloria a Dios, aleluya. Pero primero, hermanos, vamos a ir a la palabra y luego les voy a pedir que se sienten bien, pongan su mochila debajo de las sillas para que no llegue el ujier y luego diga, hermano, arrímense de su lugar, péguense bien y así ya usted no se va a desconcentrar y nadie le va a estorbar para que sigamos adorando a Dios. A veces adoramos, estamos adorando a Dios y luego nos dicen, hermanos, mueves y como que pues, se corta, ¿verdad? Entonces hay que ser sabios, hermanos, y usted solamente obedezca, hermanos, y mira la gloria de Dios. Amén. Así que estamos contentos. Dele la mano a su hermano que estén a la par para que si el Espíritu Santo pone en su corazón usted de poder orar por su hermano, que el enemigo no traiga un mal pensamiento, que diga que está enojado, ¿verdad? Que con más confianza usted se pueda acercar, hermano, a su hermano y orar por él. Y no sabemos la necesidad que traemos en el corazón, pero todos tenemos necesidad. Así que pues nosotros estamos felices, contentos de poder estar en este lugar y poder bendecir el santo nombre de nuestro Señor Jesucristo, porque es mejor estar un día en la casa de Dios que mil fuera de ellos. Amén. Bendito sea el Señor. Amén. ¿Usted está gozoso, hermano, o no? Está callado, hermano, así no. Dice que llorar, los que lloran y cantemos con los que cantan y gocémonos con los que se gozan, que Cristo viene pronto, gloria a Dios, aleluya. Así vamos a ir al libro de Salmos, su capítulo 34, gloria a Dios, aleluya. Y todo me lo confirma con un amén cuando ya lo tienen listo, amén. Bendito sea el Señor, gloria a Dios, aleluya. Así que confirme con un amén, gloria a Dios, aleluya. Vamos a estar leyendo el capítulo completo del libro de Salmos, su capítulo 34, amén, gloria a Dios. Confirma cuando lo tiene, todo lo tiene, ¿verdad? Gloria a Dios, aleluya. Bendito sea el Señor, amén. Dice la palabra de Dios, honrando al Padre, Hijo y Espíritu Santo. Bendeciré a Jehová en todo tiempo, su alabanza estará de continuo en mi boca. En Jehová se gloriará mi alma, lo oirán los mansos y se alegrarán. Engrandecerá a Jehová conmigo y exaltemos aún a su nombre. Busqué a Jehová y él me oyó y me libró de todos mis temores. Los que miraron a él fueron alumbrados y sus rostros no fueron avergonzados. Este pobre clamó y le oyó Jehová y lo libró de todas sus angustias. El ángel de Jehová acampa alrededor de los que le temen y los defienden. Buscar y ver que es bueno Jehová. Dichoso el hombre que confía en él. Temer a Jehová vosotros sus santos, pues nada falta a los que le temen. Los leoncillos necesitan y tienen hambre, pero los que buscan a Jehová no tendrán falta de ningún bien. Venid, hijo, oídme, el temor de Jehová os enseñaré. ¿Quién es el hombre que desea vida, que desea muchos días para ver el bien? Guarda tu lengua del mal y tus labios de hablar engaño. Apártate del mal y haz el bien. Busca la paz y síguela. Los ojos de Jehová están sobre los justos y atentos sus oídos al clamor de ellos. La ira de Jehová contra los que hacen mal, para cortar de la tierra la memoria de ellos. Clama a los justos y Jehová oye y los libra de todas sus angustias. Cercano está Jehová a los quebrantados de corazón y salva a los contritos de espíritu. Muchas son las aflicciones del justo, pero de todas ellas le librará Jehová. Él guarda todos sus huesos, ni uno de ellos será quebrantado. Matará al malo la maldad, y los que aborrecen al justo serán condenados. Jehová redime el alma de sus siervos y no serán condenados cuando confían en él. Amén, gloria a Dios, aleluya. Hemos leído una palabra, hermano, gloria a Dios, aleluya, donde creemos que las angustias del cristiano son muchas, pero de todas ellas Dios lo librará. Amén, gloria a Dios, aleluya. Sabemos de que, hermanos, en este lugar entramos con diferentes pruebas y luchas, pero creemos, hermanos, de que hoy nos vamos a unir en armonía, hermanos, a clamar a Dios, a creer a Dios, que cada necesidad que haya en el corazón de nuestros hermanos o en nuestra propia vida será, hermanos, gloria a Dios, aleluya, será lleno, será resuelto todos los problemas, gloria a Dios, aleluya. Pero hermanos, gloria a Dios, ayúdanos a clamar, ayúdanos a adorar a Dios, el que está alegre, que canta alabanzas, el que está enfermo, que se acerque a un anciano, a un líder a pedir oración, gloria a Dios, aleluya, el que tiene necesidad, hermanos, que pida, gloria a Dios, aleluya, porque creemos que el Espíritu Santo está en este lugar. Creemos que es el Espíritu Santo el que sana, el que salva, el que liberta y el que restaura. Gloria a Dios, aleluya. Padre nuestro que estás en los cielos, santificado sea tu nombre, Dios mío, Dios de la gloria. En esta hora, Padre Santo, Dios mío, Señor, hemos leído tu palabra, Dios mío, Dios de la gloria, donde nos aconseja, Padre Santo, Señor, que solamente tenemos que bendecir tu santo nombre, Padre, bendecir tu santo nombre, papá, en todo tiempo, Padre bendito en la gloria, en el nombre de Jesús, solo poderoso, Padre, porque tu palabra, Dios mío, Señores, nos ha enseñado, Padre Santo, bendito en la gloria, que el reino de los cielos, Señor,